Corría el año 1992 cuando la mega banda británica Incógnito editaba su álbum Tribes, Vibes and Scribes. Incluía este tema, Lark and Shieldy Miles. Lo hemos recordado aquí en nuestros clásicos. Corría el año 2020 cuando veía la luz el álbum Pastel de la saxofonista japonesa Saeka. Incluía este What's Your Name.

es la música que se hace en Japón, es el smooth jazz que se hace en Japón. Es la saxofonista Saeka con este tema, What's Your Name. Corría el año 2020 cuando veía la luz su álbum Pastel, que incluía este temazo. Bueno, nosotros continuamos en nuestro Smooth Jazz Classics. Nos vamos ni más ni menos que al año 1981 para escuchar a Tom Brown, Carisma, de su álbum Yours Truly.

Estamos en Smooth Jazz Classics. Estamos recordando temas importantes del Smooth Jazz, y no solo del Smooth Jazz, sino de todo lo que lo rodea. Hemos escuchado a Tom Brown con este Carisma. Año 1989. Es Lise Stanfield.

Corría el año 1989 cuando veía la luz el álbum Affection de Liza Stanfield. Contenía este temazo que acabamos de escuchar, When Are You Coming Back. Lo hemos escuchado aquí en los Classics. Como os decía antes, como os comentaba, no solo escuchamos smooth jazz, también escuchamos todo lo que lo rodea. Pero ahora vamos con un saxofonista realmente importante, una enseña del smooth jazz. Es Gerald Albright y su tema Because of You.

El año 2014 veía a la luz el álbum Slam Dunk de Gerald Albright, que contenía este Because of You. Bueno, y atención, porque ha llegado el momento de irnos a recordar un tema estupendo, ¿no? Lo siguiente de los reyes del nu jazz europeo. Vamos a escuchar a The Fuzz. Esto es Death by Chocolate.

Son los reyes del New Jazz europeo. Es el proyecto fundado en el año 1997 por Pete Baumgartner.

Corría el año 1999 cuando veía la luz el álbum First View de Steve Oliver. El guitarrista lanzaba dentro de ese trabajo, de ese álbum, temas muy interesantes como esta versión del Midnight at the Oasis. Es un tema del año 1973 lanzado y protagonizado por la artista María Muldaur. Año 1995. Son Lighthouse Family de su álbum Ocean Drive, Goodbye Heartbreak.

El año 2009 veía la luz el álbum New Morning de Sabrina Maleiros, la reina de la nu bossa brasileña. Incluía este trabajo Brisa Mar, un rework de Nicola Conte, ni más ni menos. Lo hemos recordado aquí en nuestro Smooth Jazz Classics. El año 2005 veía la luz el álbum Got It Going On de Celi Minucci. Incluía este Star in Your Eyes. Es el tema con el que acabamos este Classics. 60 minutos recordando la mejor música del mundo. En 7 días estamos de nuevo en esta misma sintonía con más buena música. Un saludo, soy Santiago Fontenla. En 7 días nos escuchamos. Chao, un abrazo.

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Muchachos, que nunca fuisteis compañeros de mi vida, adiós. Muchachos, que no seréis nunca compañeros de mi vida, adiós. El tiempo de una vida nos separa, infranqueable. A un lado, la juventud libre y risueña. A otro, la vejez humillante e inhóspita. De joven no sabía ver la hermosura, codiciarla, poseerla. De viejo la he aprendido y veo a la hermosura, mas la codicio inútilmente. Mano de viejo mancha el cuerpo juvenil si intenta acariciarlo. Con solitaria dignidad, el viejo debe pasar de largo junto a la tentación tardía. Frescos y codiciables son los labios besados. Labios nunca besados, más codiciables y frescos aparecen. ¿Qué remedio, amigos? ¿Qué remedio? Bien lo sé, no lo hay. Qué dulce hubiera sido en vuestra compañía vivir un tiempo, bañarse juntos en aguas de una playa caliente, compartir bebida y alimento en una mesa, sonreír, conversar, pasearse mirando cerca en vuestros ojos esa luz y esa música. Seguid, seguid así, tan descuidadamente, atrayendo al amor, atrayendo al deseo. No cuidéis de la herida que la hermosura vuestra y vuestra gracia abren en ese transeúnte inmune en apariencia a ellas. Adiós, adiós, manojos de gracias y donaires, que yo pronto he de irme, confiado, a donde, anudado el roto hilo, diga y haga lo que aquí falta, lo que a tiempo decir y hacer aquí no supe. Adiós.

Urgente la presencia te reclamo. Eje te quiero de mí todavía. La espuma de tu orilla por la mía, ascendiendo sedienta tramo a tramo. Prolongado oleaje del te amo, que de mi playa aleje la agonía. Por volverlo a escuchar deshojaría hasta el último sueño de mi ramo. Vuelve y vuelve otra vez. Vuelve a cantarme. Repíteme el compás a cada hora. Quédate detenido en mi presente. Hoy sé que una campana va a sonarme, anunciando la vuelta de otra aurora, la razón de esta lucha por mi frente.

La fiesta se parece al universo en que es única. No es tripartita como la comedia de Dante. No resulta posible discernir un paraíso en su interior, y menos distinguir entre los bienaventurados y los malos. Platón dice que el cosmos es un gran animal, extraterritorial. Así es la fiesta. Guarda una relación inexplicable con el poder. Por eso algunos piensan en la belleza de las formas de gobierno, mientras se incorporan a la elasticidad de ser muchos. Los cuerpos recuperan una soberanía anterior a los nombres del registro, y algunos improvisan nomenclaturas nuevas para individuarlos, una vez que se ha revelado inservible la serie de los números naturales o la reiteración del santoral sobre las cabezas perfectas. Qué difícil se hace precisar lo que tiene de profecía la fiesta. Bullicio de la especie en torno a ningún centro. Uno de mis alumnos la define insuperablemente como exhibición de volúmenes. Teoría de la fiesta. Juan Antonio González Iglesias.

amanece la voz y el olvido recuerda que te has ido con la leve cadencia de un susurro. Las ausencias son pájaros sin alas. La certeza del barro es el latido de un cielo moribundo. Aquella triste noche nos bebimos la infancia de las rosas, la sal de las heridas y el silencio. Tengo el verso desnudo en tu garganta. Se deshoja la sangre que no quiere ser lágrima de otoño.

Sobre la piedra, ya hueso de un ala, el plomo se hace viento sin frontera. Todo un navío hueco de madera es sueño de Jacob que el cielo escala. A tus pies ya, Señor, en antesala, esperando tus vuelos, ¿quién pudiera sentir gozosa cómo se resbala el templo bajo el ala aventurera? Ni plomo, ni madera, ni tierra, que se nos va la torre. El pie no pisa sobre Guadix, sobre su vega y sierra, ni catedral, ni escala, ni cornisa. Navega, corazón, y desentierra toda tu pulcra vocación de brisa. Torre de la Catedral, Guadix, Celia Viñas.

todo quisiera ser indefinido en torno a ti. Paisaje, luz, ambiente, gaviota, cielo, nave, vela, viento, caracola que acercas a tu oído para poder reunir tímidamente con el rumor del mar mi sentimiento.

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Por ser tu boca tanta, tan segura, y abril tan loco y poco recatado, yo llegué hasta tu labio desbocado, en busca de tu boca y su aventura. Y te probé la miel, y su dulzura dejó mi labio rojo tan manchado que mi pañuelo luce hoy un bordado envidia de la aguja y la costura. Por ser tu boca tanta y tan esquiva, se bordó tu inicial en mi pañuelo con B de beso y letras en cursiva. Y ahora es como un pájaro. Su vuelo lleva una mancha roja en carne viva, subiendo hacia los aires, hacia el cielo. La mancha de carmín, Ángel García.

Urgente la presencia te reclamo. Eje te quiero de mí todavía. La espuma de tu orilla por la mía, ascendiendo sedienta tramo a tramo. Prolongado oleaje del te amo, que de mi playa aleje la agonía. Por volverlo a escuchar deshojaría hasta el último sueño de mi ramo. Vuelve y vuelve otra vez. Vuelve a cantarme. Repíteme el compás a cada hora. Quédate detenido en mi presente. Hoy sé que una campana va a sonarme, anunciando la vuelta de otra aurora, la razón de esta lucha por mi frente.

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He aquí que tras la noche llegas, día. Golpea hoy con tu gran aldaba de luz mi pecho. Entra con todo tu espacio azul en mi corazón ensombrecido. Que levanten el vuelo los pájaros dormidos en mi alma. Que llenen con su alegre griterío la mañana del mundo, de mi mundo cerrado, los domingos y fiestas de guardar secretos indecibles. Hágase hoy en mí tu transparencia, sea yo en tu claridad, y todo vuelva a ser igual que entonces, cuando tu llegada no era el final del sueño, sino su deslumbrante epifanía. Ángel González.